No, fuera cachondeo, yo quiero decir que cuando yo voy a de información de la calle tal número y ya no sé.